que Rodrigo de Bastidas bautizó el nombre de una Palestina que nació Magdalena, el pueblo de Magdalá, un pueblito que se llamaba Al-Mashdal y ahora se llama Mintal. Y ahí está el plato.

0: Y el río grande ya no es Caracalla.
1: El río ya no es Carihuaña.
0: Y ya no es Huancayo. Pero sí es Huancayo. Es el río de las tumbas. Es el río